Y pueden ser tres más, así que aguas, aguas. Saluditos a Pedrito Medina, saluditos a Diosita Corona, Emilio Osorio, los primos tóxicos, en fin. A todos, aguas concentradas, gratis. Gratis, gratis, gratis. En la compra de la primera agua concentrada, llévate la cuarta. No, la compra de la primera agua concentrada, llévate la segunda. Así es. Que ustedes saben, ustedes deciden. ¿Cuántas? Vámonos con la casita y la banda MS.

Ahí está la muñequita fea. Y vámonos, seguimos con más música. Son las 6:12. ¿Quieres escuchar qué? Eres lo que más quiero. Ya lo sabía. Ya lo sabía, Emilio. Uy, ojo, ¿cómo no? Bueno, pues aquí seguimos. Eres lo que más quiero. Ay, ay, ay. Y ay, no me quiere dar. Aquí está. Aquí está. No la encontraba yo. Eres lo, dice. ¿Y para qué con los tiesos ya me amarraste? Por si las dudas, porque contigo no hay que confiarse. Contigo no hay que confiarse. Hola, Cuñi, saludos, saludos para todos. Carnalita y visita, muy buenas tardes, excelente martes, dice. Ya va, vas a ser tía. Ay, ay, ay. Bueno, pues, ahí vamos, que soy lo que más quiero. ¿Será? ¿Será?

Vámonos pues, escuchamos a la leyenda de Servando Montalva con él. Eres lo que más quiero para el aventurero Emilio Osorio. Hoy nomás lo sabes muy bien. Soy la número que más quieres. ¿Cuál? Digo, nomás para saber. Para saber. Vámonos con este tema de los Players. Destino. Es lo que nos viene a cantar los Players de Tuxtla. Vámonos. Tú llevas toda mi vida, aprendes mi sentimiento. Y, oílo, oílo.

¡Ay, ay, ay! Bueno, pues aquí seguimos. Aquí seguimos y no nos vamos, dice. Vamos a ver qué más. Aquí andamos al millón. Carnalito, hola, hola, ¿cómo estás? Dice, aquí vamos al millón y pasadito y super pasadote. Bueno, pues un placer estar con todos ustedes. Por supuesto, qué gusto. Qué gusto, qué placer, qué honor que hoy esté aquí el aventurero con nosotros. Saludos a los primos. ¿Cómo andan los primos, cuñis? ¿Cómo andan los primos el día de hoy? ¿Cuántas agüitas concentradas van a querer? ¿O cómo le vamos a hacer?

Vamos a continuar con más música. No, Emilio, mejor no, no, no. Olvido, me retracto de lo dicho. No, no. No te imagines eso. Ay, ay, ay. Bueno, pues aquí andamos. Saludos a los primos tóxicos. Saludos a Emilio Osorio. A Pedrito Medina y Bellita Corona. Y para todos los que andan aquí en sintonía. Yo me pongo concentrada para mí. Vámonos, pues. Todos los que andan en sintonía en esta tarde, pues un saludito muy especial. 6 de la tarde con 25 minutitos. Vámonos con más música, pues. Vámonos a seguir, vámonos a continuar. Vámonos con otro temita más. Y dice lejitos mejor, ¿no, verdad? Solo un día con Sadie Cueva es lo que vamos a escuchar.

Llegó el compadrito. Llegó el compadrito Armando Mata. ¿Cuántas, compadrito? ¿Cuántas? Pida. Aquí le damos. ¿Cómo va la venta de las aguas milagrosas? No, compadrito, va al millón. Va todo muy bien. ¿Cuántas quiere, compadrito? Usted nada más diga que le envió. Es totalmente gratis. Y más para los compadres, muchísimo más. Ay, no más. Nomás, fíjese. Si hacen bien efecto. Nomás cheque. Ay, me ando metiendo donde no es. Nomás cheque. Emilio Osorio. Vámonos con esto. ¿Qué se llama?

0: Pues ay, con cuidadito, pues, gracias Pedrito Medina y Bechita Corona, Paul, Emilio Osorio, Dareli, ¿quién más anduvo por ahí? Los primos tóxicos también, a todos en general que estuvieron en sintonía, muchas gracias. Vámonos con esto, hasta mañana, buenas noches. Con la que me iba a despedir. ¡Rayos! ¡Ya ando chocheando! Como dicen los muchachos, cochadas. Creo que es esta Bronco. Vámonos, pues. Muchas gracias, Condesita, por tu buena programación.
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0: Hasta mañana.
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0: Se viene la nieve de sabores. 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

con cariño y con respeto a toda esa gente que padece de ese mal tan terrible que se llama el mal de amores. A todos los adoloridos y adoloridas que vinieron esta noche, otro éxito más del

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0: Para los amigos, los Navarrete, compadre. Para los jinetes por ahí, que no se agüiten, sigan divirtiéndose. Vamos a enviar también saludos para Alejandra, Cristina y Male, que por ahí andan divirtiéndose, se la pasándose lo mejor, compadre. ¿Qué tenemos por ahí?
1: Bien, avanzamos. Vamos a mandarles un tema que se llama Mundo y te quedas. Queremos dedicárselo allá a nuestros amigos, los esclavos. Musical, no se agüiten, primos, aquí estamos con nosotros. Al ratito siguen, no se les olvide, después de Armadillos. Nuevamente sigue Esclavos Musical para despedirse, porque no quedaron nada de a gusto, que no se despidieron bonito de la gente. Vamos a mandarles allá a toda la raza de la sierra, allá a Madeo, allá para el frío, para Mojideca, Filo de Caballo, Chichigualco, allá para mi raza de Chilpancingo, que no se me queda nunca, para la raza de Tisla, Chichigualco, Palmar. Avanzamos, mundo, ahí te quedas.
2: Ok, vamos a mandar un saludo por ahí para el compa Félix, que nos acompaña por allá de Chichigualco. Un saludo, compadre. Vamos a mandar, este tema se llama Mundo, ahí te quedas, o el mal gastado, ahí como quieran llamarle.

Ok, vamos a mandar un saludo también por ahí para el compa. Se nos olvidaba desde hace rato. Por ahí para la gente de por allá que nos acompaña de la Aurora. Un saludo de parte de los Armadillos de la Sierra, compadre.

Vamos a mandar un saludo por ahí para los jinetes. Un saludo de veras muy especial acá de parte de los Armadillos de la Sierra. Que gracias a ellos y gracias por ahí. También vamos a mandar un saludo por ahí para el rancho Aguas Arca, que nos hizo el favor de acompañarnos, compadre. Un saludo para todos ellos que nos están solicitando un tema que se llama La Muerte del Charrito, compadre. Para todos esos jinetes y para la gente que le gusta el jaripeo, se llama El Corrido del Charrito.

0: soy Silvestre Rodríguez, toco el bajo eléctrico y soy de McAllen, Texas.
1: ¿Qué tal? Yo soy José Ángel Farías, yo soy el encargado de la animación del grupo Intocable. Pues esperemos que sigan el gusto de la gente, seguimos manteniendo el estilo, porque pues es un estilo para siempre.

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Hola, hola, ¿qué tal amigos? ¿Cómo están? Muy buenos días. Ahí vamos a contar desde aquí de Radio La Seductora y la 99.9 FM, Voces del Rancho. Ya iniciamos. Así llegamos en este miércoles rico, mitad de semana. Así que bienvenidos todos a sintonía. Saludos por aquí para Flaquita Salazar, para el Muñeco Precioso, para los hermanos Díaz. Saludos también un deserto para el Isla del Apodo Bonito. Saludos también para Pechugona, se anda por ahí también. Saludos a mi compita el Six. Saludos también para... ¿Qué más anda?

Saludos también para Angie, si por ahí anda. Saludos también para Mariposita. A todos los que están en sintonía, muy buenos días, iniciamos. Así que sube a tu radio, vámonos a bailar. Los semitas son de mi buen amigo, el muñeco precioso. Así que sube para tus semitas. Saludos también para quien más anda por ahí. Si por ahí anda también el tremendo Char. Para el Chacal, el Rudy, el Chapito. Para Dalia, la Toribia. También saludos para el tío Chivito. Para la chaparrita Sofi. Dicen que la chaparrita de mil amores será.

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1: Ahí nomás, impulsando tu sentido. Si vamos por aquí con una musiquita, dice por aquí algo de cumbia al estar, súbele que suele.

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1: Claro que sí, complaciendo a lo largo de la noche, porque ya estamos en vivo, ya también estamos por Red La Seductora. Así que estamos enlazados en las dos radios. Así que muy buenos días para todos. Estos temitas son mi amigo el Six, súbele, ya venimos con la energía norteña. Saludos para maripositas y por ahí andan.

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1: Hoy no me hace más. Y vamos a cerrar mixecito con ese pita musical, así que súbele, que súbele.

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1: Claro que sí, vámonos con una cerita musical desde Deseadito. Vámonos con algo de la musiquita de la energía norteña y regresamos con más. Solicitado por el muñeco, sube el que sube, bro.

0: Ay, nomás que te pita más gracias, Rolita. Sí, continuamos, vamos a seguir aquí en Radio La Seductora.
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0: También estamos en vivo por la 99.9 FM, voz del rancho. Así que continuamos, vamos a seguir, sube a tu radio y regresamos.
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0: Solo porque para decir, dice buenos días, saludos, Chulo dice feliz miércoles para todos. Bendiciones, ya voy al trabajo y en sintonía, gracias, feliz día igualmente. Gracias, feliz día también para ti y gracias por la sintonía.

que te viene con esas rolitas. Sí, vamos por aquí con los temitas musicales de Charlie River, así que vámonos con estas rolitas. Y regresamos, jugamos, chiquita. Súbele que súbele a su

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1: Claro que sí, impulsando tus sentidos. Y por aquí nos vamos con una musiquita de este ladito para toda la gente que sigue disfrutando la buena música. Y de, dice, por aquí dice algo de los armadillos. Claro, si vamos con los armadillos, regresamos con temitas de Florecita. Así que vamos con este video musical, sobre a tu radio y continuamos. Dice para la chaparrita Sofi, va que va, están sonando.

0: más y vámonos cerrando mixecito de los armarios de la sierra con ese vida musical.
1: Ahora vamos a invitar a mi compa Luciano Estrada que nos acompañe a cantar un tema, una canción que le grabamos anteriormente. Compa Luciano, viejo.
2: ¡Hoy se ve!
3: Gracias, gracias por la invitación. Es un honor trabajar con ustedes de nuevo. A ver, muchachos de la banda, arránquese con esa canción que se llama Me voy a tatuar tu nombre. Ustedes saben cómo suena, dice así.

0: Diego, muchas gracias por la invitación. Dios los bendiga.
1: Ay, te encargo.
2: 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Hombre, aquí nos vamos con un seminario musical en este mitad solicitado por Mariposita. Así que vamos con tus temitas. Sube a tu radio. Se llama Llegaste a mí. Así que súbele y no le cambies. Seguimos con más.

Mi canalito Pedro Medina dice, buenos días, Charlie. Dice, vamos, pues, salud para todos y sobre mi amor y Bechita. Aquí ya vamos para rumbo al trabajo. Eso es todo, mi brother. Mucho éxito.

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1: Claro que sí, complaciendo a lo largo y ancho. Saludos ahí en la Ibizita con un amigo Fidel, se podría andar. Recuerden que estamos trabajando aquí por Radio La Seductora, enlazado con la 99.9 FM.

0: no más que te pidas que rolitas.
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0: Ay, no más, por aquí vamos, vamos, quita ese por aquí, muñeco, unas bachatitas de Zacarías Ferreira, claro, sí, con mucho gusto, vamos con tus temitas musicales, regresamos.
2: Bonita.
0: Ya viene por aquí algo de Conjunto Nube también.

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1: Claro que sí, complaciendo a lo largo y ancho. Y también estamos en Radio Seductora, así que estamos en las dos radios enlazados. Así que vamos por aquí con las mañanitas.
2: Y de parte de Plaquita Salazar, estas mañanitas para ti.
1: Estas mañanitas son para Keita Alonso, que hoy está de cumpleaños. Muchas felicidades, Keita Alonso. Saludos a la chica romántica. Muchas felicidades, pásala bonito. De parte de todo el grupo de radio, La Seductora y la 99.9 FM.

que sí, pásala bonito. ¿Qué tal, Alonso? Pásala bonito. Hoy en tu cumpleaños recibo muchos abrazos, muchos mensajes, muchas llamadas. Que te apapache más que nada. Así que gracias por la sintonía. Ya sabes, aquí te deseamos todo lo mejor. Siempre, siempre,

por aquí, Liz. Bueno, hay que felicitar a la muchacha. Dice, feliz cumpleaños. Dice, muñequita, muchas felicidades a mi hermosa Keta Alonso. Dice por aquí, Angie, muchas felicidades a la compañera Keta Alonso, que tenga un hermoso día, que todos sus deseos se cumplan. Bendiciones para ella.

0: Dice, pero quien sente día, bendiciones para todos. Ya andamos en el trabajo, es todo, bro. Mucho éxito, mucho éxito.
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0: Dice también saludos a la jefa hasta Texas, saluditos. Claro,

dice Julio, mes de los borrachos. Dice el amigo, si es que queremos chelas, pastel, no, dice. Dice, por aquí, muchas felicidades a cumpleañera que cumpla muchos años más.

0: más en lo que terminamos con esas rolitas y continuamos con mamucita sobre tu radio. Continuamos, no le cambies.
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0: Vámonos con más musiquita. Ay, no, yo no sé qué estoy haciendo. Vámonos con más rolitas. Así que vamos a hablar de bachatitas. Hoy también te pedimos, amigo, tremendo chat. Así que vamos a bailar ratito de bachitas. Vamos del varón de la bachata, claro. Sí.

es brujería y nomás. Vamos cerrando con ese invitado musical. Dice por aquí, solo para mi hermano, el Andy, que apenas llegó de vacaciones en México. Dice también saludos a mi hermana Gisela, anda en las Floridas, de parte de amigos romeritos de sabor, claro, sí. Ahí están los saluditos, súbele, que súbele, continuamos.

poquito soltado por el buen amigo Rumberito de Sabor. Dice, para chiquita bebé de Brice, hasta California. Ya vimos el límite, ay sí, porque ya casi nos vamos.

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1: Sí, por aquí vamos con un mixecito de ICC, de miras de mi hermanita sobre tu radio y con

0: dice por aquí, Presita, dice, son San Jaluchito Oso, dice, también de aquí para allá, dice, donde lo tienen amarrado como chancho, dice.
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0: Y saludos a la bella Angie de parte de Belicita. Dice mi amigo Pedro Medina, dice buenos días para todos y saludos para mi amor y Belicita. Saludos a buen compita también, DJ Yuba. 10 minutos llega, aquí por Radio La 99.9 FM, vos.

nos vamos en este último temita musical. Así que sube a tu radio con este tema. Nos vamos, cuídense mucho. Feliz, feliz mitad de semana, miércoles. Nos escuchamos mañanita, ya saben, mismo hora, mismo canal. Aquí por la 99.9 FM, Voces del Rancho. Y

0: escuchamos, ya saben, mañanita y a ratito en Voces.
1: Y de esta manera

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1: Buenos días. Yo ya llegué aquí a agarrar mi cafecito. Háganse para allá. Yo voy primero.

Bueno, como dice por ahí, poco yo. Oído, eso, hombre, eso está tremendo, tremendo. ¿Qué pasó? Se fue, se fue. Espérenme, pues, ya vengo.

0: Vaya que sí, esa cucaracha ya no quiere caminar, dice. Sí, ya soy de vuelta por acá. Es que por ahí tenía un pequeño inconveniente con el audio. Tenía retroalimentación, o sea, feedback. Me escuchaba con eco. Ay, no, hombre. Buenos días, gracias ahí a el Master DJ Charlie Rivers. Ahí por el cambio de controles, ya estoy por acá con ustedes. Y por supuesto, ahí para llevarles buena música acá en el mañanero de este miércoles. Cinturita de semana, agárrenla por la cintura, sacúdanla que trae arena.
1: Hola, hola. Ya venimos. ¿Cómo están? Buenos días. ¿Ya tomaron su cafecito? Buen provechito, saludita. Bueno, yo por acá ya, el mausito para servirles. A servirle usted, pues. Como quieran.
0: Cálmate, loco. ¿Ya empezás a hacer locuras?
1: No más, hombre. Puro cotorreo. Cálmate, hombre, que no se te suba.
0: No, pues a mí no se me sube nada.
1: Ah, bien, yo sé.
0: Ay, no sé qué andas hablando ahí. Ahora sí que nos vamos con el mañanero.
1: Así venido el mañanero en este miércoles 15 de julio. Ah, pues fíjate que hoy juega Argentina y ¿quién? Ah, Inglaterra y Argentina. Para que se escuche bonito.
0: Sí, Argentina. Ah, no, Inglaterra y Argentina. Sí, tenía razón. A ver cómo va. No, hombre, qué partidazo el de ayer. España con categoría venció a Francia. Vaya, pues partidazo. Así que actívense, pásenle. Esto es el mañanero en el miércoles, cinturita de semana.

0: Ve que si no, hombre, esa cucarachita no quiere caminar. ¿Por qué será? ¿Por qué será? ¿Qué le falta? Oiga, pues, vaya que sí, bonita mañana de miércoles. Bienvenidos. Actívense. Ya voy chequeando por ahí los mensajitos, ¿eh? Ahí por WhatsApp, por Messenger, ahí en el privado, ahí por el chat de la aplicación de la radio, ahí en la página oficial, en la web. Por todos lados voy chequeando a ver quién escribe por ahí. ¿Cómo dice?
1: ¿Cómo dice?

0: Vea que sí, es que el amor no se puede olvidar. No, hombre, ¿cómo hacen eso?
1: Sí, no se puede olvidar. Siempre va a estar ahí, bien guardadito. Ay, no más, hombre.
0: ¿Qué te pasa?
1: Eso no debe recordar el amor. El amor, el amor. Ya se fue, ya se fue. Y que no vuelva, que no vuelva.
0: Oh my God, ¿qué tanto daño te hicieron, pues?
1: Ay, si te contara, compadre. Te cuento, pero con un par de chelas. ¿Qué decís?
0: Ah, ya decía yo que algo tenías entre manos. No. No me invoquen a beber hoy. Hay que ver el partido. Ay, la Watson. Ahí vamos acompañándoles con más de la buena vibra, buena música, música de Peggy, acá en la 99.9 FM Voces del Rancho. 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Música de Peggy 24/7. Y recuerden que en la web estamos como www.999fmvocesdelrancho.com. En la página oficial de Facebook, 99.9fm.vocesdelrancho. Ay, así merito. A ver que sí, mi compita Pedro, ¿cómo estamos? Dice, buenos días, saludos para todos. Saludos ahí para su amor y besita, para toda la familia, ahí para el compa Fidel. Aquí andamos trabajando, compita, dice, hoy nomás, eso, a darle, compita Pedro. A darle, aquí dice el secretario, ¿cómo estamos, secretario? Bienvenido, pásale. Coffee time, coffee time. Cae bien, acá el clima. Imagínense, este clima está de locos. Anoche cayó agüita, lluvia bárbara por la noche y la madrugada. Ahorita el cielo está parcialmente nublado, poquito viento. Ahí lo voy a medir para decirles a cuánto está. Ay, el clima amerita para ese cafecito. Cafecito con un panito. Provechito.
1: Ay, yo que quería una michelita, una cervecita así con juguito de vegetales.

0: 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A vos, Mausito, lo que querés es una... Esa se llama michelada, compita, michelada.
1: Ah, pues la cosa que sea de esas. Así bien, bien.

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1: ¡Ole! ¡Arriba! ¡Epa, epa! ¡Arriba!
2: ¡Ándale! ¡Arriba! Ahí nomás, ¿qué andas haciendo ahí, Mausito? Ya la canción iba a la mitad.
1: ¡La mi se movió! ¡Yo no tuve la culpa! ¡Yo no tuve la culpa! Dramático yo, ¿ah?
2: Sí, muy dramático, men. No, así no. Vamos con más acá en el Mañanero, a través de la 99.9 FM, Voces del Rancho. ¡Ay, ay, ay! ¡No más, hombre! Ya en la cinturita creo que sí te voy a hacer caso, Mausito. Vamos a pedir unas ahí, unas frías. Ahí bajo de agua, que no nos cache la tóxica.
1: Eso sí está bueno, está bueno, está bueno. Yo te voy a echar aguas ahí.

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0: Eso, huepa, huepa, súbale, súbale, bonito miércoles. Pásele, pásele y súbale. Súbale a esa bocina y hay que despertar a los vecinos.

0: Hoy no más, hoy no más. Ay, huepa, huepa. En la cinturita de semana.
1: Así, pura sabrosura. ¿Cómo dije?
2: ¿Cómo dijo?
1: ¿Y cómo dijo?
0: Pues pásenle y súmale. Acá seguimos con el mañanero.

0: Ay, nos vamos a la mesa del rincón, ya que insisten. Yo soy bien rogado. Saludos para mi compita Carlos Victoriano. Ahí para mi compita Justin. Pásenla bonito, suban y suban. Y como dice,
1: como dice.
2: Y como dice,
3: como dice.
2: Como dice. Este compita lo dice mejor que yo. Pero vamos a bailar, vamos a bailar, vamos a gozar. Esto está bueno.

0: Ay, mamá, esa hombre es gotaza, gotas de lluvia. La historia musical de México, nombre de maestro, de maestro. Pero y si un día me preguntan qué es la vida, ¿saben qué voy a responder? Pues que la vida es hermosa, porque a pesar de las lágrimas, momentos duros y decisiones fuertes, siempre, siempre podemos volver a empezar. Ay, no más.
1: Oh, te agarró el sentimiento, Audita. Te agarró el sentimiento. Está bien, pues, está bien, se vale. ¿Por qué no? Tenemos corazón, tenemos sentimiento.
0: Y por acá seguimos con el mañanero. Saludos y para Ivencita Corona. Buena mañana, buenos días, good morning. Hello, people. How are you? Saludos para la colochita, la morenita y la chaparrita. Hoy lo ves. Pásenla bonito, wey, pásenla bonito.
1: Sí, sí, sí, sí. Pásenla bonito.

0: Vaya que si lo ve Arecino de Capaz de la Sierra, tema eso original de Sergio Facchelli. Volveré. ¡Ay, no más, hombre! Arecino de Pasito Duranguense. Una buena bailadita, una buena sacudidita, cae bien. Y viene sonando el trono de México. ¿Y quién piensa en ti?
1: Pues no sé, no sé, no soy adivino. A veces la mausita anda pensando en mí.

0: Gómez. Ahí nomás, hombre, bonito miércoles. Saludos para Susanita. Hola, Susanita, bienvenida. Pásale, pásale, bienvenida.
1: Hola, chicas y chicos.
0: Eso.
1: Agarren pareja porque
0: eso. Vamos a ponerlos en ambientón para bailarlo. ¿Qué pasó, mi compita Christopher? Bienvenido, pásale. Hoy nomás. Ahí para Losito Pum, saludos. Mi compita Oscar, pásale.
2: Rosa María se fue a la playa y se fue a la playa y se fue a bañar.
0: ¿A de veras? ¿Y por qué no me llevó?
2: Se fue a la playa y se fue a la playa y se fue a bañar.
3: Sí, lo vino a llevar.

0: Vaya que sí, no, por esos males de Micaela, ¿cómo serán? Digo yo. ¿Qué dijo el doctor? ¿Qué le dijo el doctor? Dice mi compita, ¿cómo estamos? A ver, dice por acá. Ontoy. Saludos ahí para mi chula, dicen, para su chula bebé Ruti Cruz. Ahí de parte del secretario. Ajá, saludos y para Ruti, bienvenida. Buena mañana, bonito miércoles. Ahí saludos para el vecino, dice, para el vecino Pechocho. A ver nomás, pasen a bonito, pues, súbanle. Están en su casa, acá en la 99.9 FM, Voces del Rancho.
1: Así, claro, pásenle. Aquí está buena la cosa, ¿eh? Hay cafecito, solo traigan el panito.

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1: Ay, ahora sí empezar el día con un buen cafecito. Un día más, un día menos, pero mi cafecito no puede faltar.
2: ¿Verdad que sí? Yo digo eso también, que nos falte, un cafecito con lechita. ¿Y cómo dice?
3: ¿Cómo dice?

0: Ay, que sí, hombre, chiquilla bonita. ¿Qué pasó, Margarita? ¿Cómo estamos? Bienvenida. Están escuchando al Bañanero y estamos en vivo en la cinturita de semana. Así merito, agárrenla por ahí y sacúdanla que trae arena. ¡Ay! Bonito miércoles. Pásenla bien, pásenla bien.
1: En vivo.

0: dicen que el mañanero es el más sabroso. Así es de que, buenos días, criaturitas del Señor. ¿Cómo amanecieron el día de hoy?
1: Ay, no más. ¿Cómo amanecieron, dice, criaturitas? Ovejitas desgarriadas, repórtense. ¿Y cómo dice? ¿Cómo dice?

0: en la voz de Banda McGay, temazo, temazo original de King Clay. ¡Ay, no más! Y ojalá, dice, ojalá. No, hombre, esos deseos, no. ¿Qué pasó, Mari? ¿Cómo estamos? Bienvenida. ¿Qué dice mi compita Raulín? Bienvenido, pásale, pásale.
1: Sí, no, hombre, no, así no juego yo.

0: Ojalá que te mueras en el paso del norte. No, hombre, estos son temazos, Y la última, la que escuchamos, nadie es eterno en el mundo. No.
1: Ay, sí, hombre, aquí solo estamos de paso. Hay que aprovechar cada minuto, cada segundo, cada momento que Diosito pues, nos da vida, hay que aprovecharlo. No hay que andar amargados, no hay que andar trompudos, no hay que andar peleando con la vecina, con el vecino. Hombre, hay que ser felices. Yo por eso estoy feliz. Tengo como 20 ratoncillas por ahí.
0: Ah, tampoco así, no a la violencia, mi mausito. Pero no sé, yo no sé cómo es la vida de los ratones.
1: Es alegre a veces, porque imagínate, tenemos que ir a buscar a la cocina el queso y aparece la dueña y nos da con la escoba. Ay, no.
2: Triste, lo sé.
1: Pero yo soy un mausito, soy un ratoncito de escuela. Yo aprendí, yo soy tu asesor, soy tu ayudante. Yo sé de música, así que no soy un ratoncito cualquiera. Soy como mi primo, el chefcito.

0: Bueno, que sí, no, hombre, temazo. Saludos ahí para Virginia, ahí para Vicky, a ver, para el guarachero, dice, hoy nomás. Pásele, que pase el guarachero. Ay, ¿Cómo dice? 10:25 en la mañana del miércoles, hora México, hora Guatemala. Vamos con eso, güey. Le seguimos poniendo sabores. Le seguimos poniendo salsa a los tacos.
1: Hablando de tacos, te quiero tacos. Quiero unos mis taquitos de birria. Uno de mis taquitos de ¿cómo se llama esta cosa? Ay, se me olvidó. Ay, bien, me acuerdo, te digo.

0: Buenos días. ¿Cómo están? Aquí solo para motivarlos. Para desearles que tengan un buen día. Para que luchen. Para que den lo mejor de sí mismos. Para superarte. Para triunfar. El cielo es el límite. Para que den su 110% a triunfar. ¡Éxito!
1: Voy a decir la motivación del día. ¡Ay, no más! Eso me convita Pedro Medina por ahí, dice. Acá seguimos, acá seguimos, acá andamos, eso. Unta, unta. ¡Ay, no más! Súbele, convita Pedro, a darle.

0: como dice, olvídala, nomás dice. ¡Ay, échale, ve!
1: ¿Cómo hago, compañero, para decirle que no he podido olvidarla? ¡No! ¡Au!
0: ¡Ah, qué bárbaros! Saludos ahí para Migdalia, bienvenida, pásale, que dice mi compito Fausto. ¡Ay! Me voy como la haciendo, pues. Ustedes solo pidan. Aquí vienen sonando. Pidiendo y poniendo, dijo la gallina.
2: Eso dijo la gallina. No sabía yo que

0: Ay, nada más, hombre, perdóname, dice.
1: Pidiendo perdón, hombre, no sean así.
0: Yo digo eso también, pero ni modo, cada quien, hombre. Pero saludos para la guachita de Medina. Bienvenida, pásale. Ya despertó, dice, hoy no más.
1: Ni digas, no, nene, ya casi a las 11 de la mañana. ¿Qué pasó? Yo a las 4 de la mañana ya estoy arriba.
0: Ajá, sí, pues. Mira nomás, mira nomás. Ahí dice saludos a todos, saludos ahí para su amor, ahí para el compita Pedro Medina, que anda correteando la chuleta, dice, hoy nomás.

0: Saludos ahí para Ceci, bienvenida, mi compita Rubén, pásale. A ver quién más anda por ahí. Saludos ahí para la doncella. ¿Quién será la doncella, eh? ¿Quién será? Ahí para el compita Robert. ¿Qué dice compita Robert? Ahí anda el secretario activo, eso. A ver quién más anda por ahí. Judy, hola Judy, bienvenida. Judy, pásale, pásale. Estás en tu casa. La 99.9 FM, Voces del Rancho. Dice, hola, buenas tardes, ¿puedo pasar yo? Ya no hice. Claro que sí, aquí, si la puerta está cerrada con tres candados, está la ventana. tú pásale. Oiga, esta rolita no la había escuchado. Está chingona, está chida. Conjunto Los Caracuaros, El Calentano. Chiquémosla.
1: Está buena, está buena, oiga nomás, hombre.

0: Buenos días, hermosas criaturas, puras, castas e inocentes, atrapadas en ese cuerpo cochino, perverso y calenturiento.
1: Ay, no, ¿eh? Ay, no, más, hombre, pues ya me bañé, no ando cochino. Calenturiento no creo porque no tengo fiebre, hoy no más.
2: No, pues sí, te lo dijo otra cosa, no entendiste, va. No entendiste, no te quieres hacer de loco. Mami, si quieres hacer de loco, como que sí te llegó el mensaje.
1: Pues no, a mí no me llegó nada. Como dice por ahí, ¿te sabes de cómo dice el dicho?
2: ¿Qué dicho? ¿Qué dicho? Yo no he dicho nada.
1: Hombre, el refrán, pues, que dice: a quien le quede el saco, que se lo ponga. Hoy no más. Vamos con algo de Manda Machos. Cinturita de semana, agárrenla, sacudan la que trae arena. Huepa, huepa.

0: Claro que sí, para sacudir un poco el cuerpecito, sacar las malas vibras. En la cinturita de semana, sacuda la que trae arena. Hueva, hueva, puro sabor.
1: Ah, sí, saborcito del bueno. Voy saludando ahí a Vicky, saludos ahí para Rosita, para Walter, dice comita Walter, ¿cómo está la cosa? ¿Pero va a haber chelas o no va a haber chelas? Sí, un par de chelitas ahí para ver el partido de Argentina y también Inglaterra. Inglaterra ante Argentina, ahí está, ahí está, ahí está. Es que oye, más bonito.
0: ¿Y ya te acordaste qué tacos querías o no?
1: No, se me fue el nombre. Ah, sí, ya vino. Es unos taquitos de morcilla, así se llama. Tiene otro nombre, pero si lo digo se ve muy feo.
0: Ah, sí, esos son buenos, con limoncito o rabanito. Oh, ay. Ay, guacamole también. Es la fuga. Ah, me estoy dando carreta, Mausito. Con eso me dan ganas de ir a hacer un paquetón. Espectacular. Ya se vale. Ya llegamos al ombliguito de la semana.

0: Eso, vamos a celebrando el paso. Eso, Judy, vamos allá a mover el cuerpecito. Huepa, huepa, sabor. Puro movimiento. Ah, ah, ah. Saludos y para el cucaracho. ¿Qué dice mi compita? ¿Cómo estamos? Apareció. ¿Dónde andaba el cucaracho? Andaba de party. Eso, huepa, huepa. Dice, saludos a la Mister Apodos. Hoy no más. De veras. Hoy no más, a ver. Ay, dice también saludos ahí para la Rompecorazones. A Charlie. Ah, es el Rompecorazones, señorito. Está buena la cosa. Está buena la cosa. Está bueno el chisme, dijo Laurita. Ay, no más. ¿Y cómo está Santa Elena? Esa no me la sé. O está como Ricky Martin. ¡Ay, no más, hombre!
1: ¿Y por qué estás hablando de Ricky Martin, eh? ¿Ah? ¿Ah? ¿Qué te sabes? ¿Qué te sabes? Es la cuca. ¡Soltá la sopa! ¡Soltá la sopa!
2: Siente como un volcán, es la cuca.
0: Yo nomás decía, yo nomás decía.

0: ¿verdad?
1: Creo que ya puse las nachas, ¿o no?
0: ¡Arremacho!
2: ¿Qué feo se escuchó eso, Jurita? Jurita, qué feo se escuchó. No, así no. Así no juego, yo mejor me voy.
1: No, pues si ya puse la canción de las nachas, pues. Creo que con eso empecé el mixito. Ya no me acuerdo. Bailemos con las nachas, pues. O sea, con las burritas.

0: la historia.
1: Ya me enteré. Ah, güey. Imagínense ustedes lo que aprende uno cada día. Por eso dicen que uno no deja de aprender hasta la muerte. Ay, como Santa Elena, y se cada día más buena. Ay, no más.

0: Bueno, se nos coló una de mi banda El Mexicano. Lo pusimos como invitado en ese mixito. 11 de la mañana con 8 minutos, hora México, hora Guatemala. Seguimos con música de Pegue, acá en su casa, la 99.9 FM, Voces del Rancho.
1: ¿Y cómo dice? ¿Cómo dice?

0: Eso vea que sí, saludos y para Linda Gómez, bienvenida acá a la program. Acá están en su casa, claro que sí, acá en la 99.9 FM, Voces del Rancho. ¿Qué pasó, mi compa Víctor? Saludos, buena mañana. Saludos y para Kelly. Ay, no más. Esa está buena. ¿Qué pasó, Valdemar? ¿Cómo estamos? Pásale. Así, eso sí es cierto. ¿Sabían ustedes que también existe gente que habla bien de ustedes a sus espaldas? Es que el mundo no tiene solo gente horrible. También hay lado bueno, hay gente buena. Hay gente que lo quiere a uno y habla bien. Hay otros que no, pues ni modo. Ahí le meten la daga por la espalda. ¡Ah! De todo hay en el camino del Señor. ¡Ay! ¿Y qué dice Casimira?
1: Pues Casimira. No sé. O no. O sí.

0: mira.
1: Muy buenos días, hoy amanecí de buenas, así que les deseo lo mejor a todas las personas guapas y a todas las personas feas. Y ahí ustedes deciden a qué grupo pertenecen.
2: Bye. Ahí nomás, pues sí, de los más chulos. Como dijo Santa Elena, cada día más buena.
3: Vamos a bailar.
2: Ah, pues yo me voy para la banda de los chulos.
3: Bueno, la mina se jaloneaba y cuando estaba
2: aunque no, pero ni modo.

0: No, apurate porque se va a acabar. ¡Ya se va a acabar la canción!
1: A mí, amigui, mírame, un espagueti le dijo a otro espagueti: oye, ¿sabes qué? Mi cuerpo pide salsa.
0: Ah, pues con esos chistes, no, hombre, no, así no se vale. Yo mejor me voy. Ay, ay, ay. ¿Dónde me quedé? Por tu culpa, ya no sé dónde me quedé. ¿Dónde? ¿Cuál tocaba? ¿Cuál tocaba? ¿Cuál tocaba? Si la miro pasar, volveré. Esa ya la puse. Por tu culpa, por tu culpa. A ver, a ver, a ver. Voy a buscar otra porque yo hoy sí me quedé perdido. A ver si es esta. Y esta va. Ahí está, vamos con la niña fresa, pues. Esos tus chistes, Magusito, no, hombre. No, así no, así no. ¡Au!

0: Hoy parece que va a llover, el cielo se está nublando, ya se puso más oscuro, ya no miro. Voy a prender la vela, préndeme la vela.
1: María,
0: préndeme la vela.
1: María.
2: Cantes, hombre, que no cantes. Apenas te sale la voz para hablar acá en la radio y ahora tienes que...

0: Seguís así, me voy. Ya te dije, pues. Así no.
1: ¡Oh, no!
0: Como dice por ahí Yuri, aquí no se gana, pero se goza. ¡Uy! A gozar, que el mundo se va a acabar. Ah, esa sí no es, ¿verdad?

0: te dije que no cantes. Ya están diciendo ahí cómo se escucha tu voz.
1: ¡Fue horrible! ¡Fue horrible!
2: Ya le quitan la inspiración a uno acá para ser un gran artista, ¿no, hombre? ¡Ay, no más! Sígale, güey.

0: Ahí nomás, como dijo la... ¿Cómo dijo?
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0: Hoy nomás, como que si eso pasara. Uy, nomás, hombre, Mausito. De veras, hoy sí, vamos por unas caguamitas.
2: Eso, yo te dije, ya se vale. Unas caguamitas con unos juguitos bien preparados. Y unos taquitos de birria. Eso sí, endulzan mi oído esas

0: Ay, sí, la bailadita que nos falte, por favor. Hola, Lore, bienvenida, pásale. Estás en tu casa. Claro que sí, ahí www.99fmvocesdelrancho.com. 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Ay, música de pegue 24/7. Y no le cambien, no le cambien, porque a las 12 se viene Marvin Juárez, el famoso coqueto travieso. Ya en media hora va a venir por acá, ¿eh? Así que me queda media hora de vida. Vamos a darle con más. Esto es música de pegue. Y por supuesto, acá con sus servilletas. Acá humildemente yo va.
1: DJ UAGT.
0: Oui.
1: Escuchas a DJ UAGT.
0: Ya lo había dicho.
2: La pura uva, papi.
0: Ah, ya tú sabes, mami.

0: Ahí, ¿qué les parece recordar un poco la música de Luis Miguel? Temazos, temazos. Suelta la muñeco.
1: 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Si hubiera respondido.
2: ¿Verdad que sí? Yo por eso siempre digo, digan la verdad, hablen claros, pelados. Así, sinceramente, y se evitarán muchos problemas. Bien dice que aunque la verdad duela, pero es mejor.
0: ¿Por qué andas inspirado, güey? ¿Qué te pasó? ¿Qué tanto daño te hicieron? Contá, Mausito, contá.

No, esta canción me recuerda la participación de Eugenio Derbez en la película No se aceptan devoluciones. Cuando tuvo que comparar ante el juez. Ay, cómo es, hombre. Qué ocurrencias. Bueno, ay, por cierto, buena la película. A mí me gustó. Y acá seguimos con buena vibra. Ay, ¿cómo es? ¿Qué pasa, mi copita Francisco? Pásale, bienvenido. Ahí para Javier, de igual manera para mi compa Víctor allá en Yonkers, Nueva York. Hola Fátima, bienvenida.

Ay, amor, no llegas más mi vida, my life. Ay, ¿qué pasó, mi compita Oscar? Pásale, pásale. ¿Qué dice Diego? ¿Cómo estamos? Saludos y para el cucaracho. Ahí sigue activo el compita Pedro Medina y Betsita Corona. Saludos. Saludos y para don Orlando, para toda la familia, para toda la bandita que anda por ahí en sintonía, anda para

0: Y se me compita Félix, ¿cómo está la cosa? Y compa Mario también, pásale. Es para el secretario. Es para la vecina, para el vecino, dice. Ay, nomás, hombre, despiertan a la vecina. Con que se levante con, de buen humor, eso es lo que importa. Si no, imagínense.
1: Yo levanté una vez a la vecina y se enojó. Eran las 3 de la mañana. Fue terrible. Ya no lo vuelvo a hacer.

0: verte bonita y a ti también. Porque aquí no discriminamos a nadie. Espero que tengas un maravilloso día y recuerda, no te metas en lo que no te importa.
1: Pues que sí, ese fue el consejo del día. Ay, no más.
2: Vaya que sí, no, hombre. Consejos que dan por acá.

0: mía.
1: Que no cantes, hombre uva, no cantes. Hacernos ese favorcito, hombre.

Hombre, pero ese pájaro que... Estamos en música de Peggy acá en la 99.9 FM Voces del Rancho. Ya casi por terminar el turno. Le quedan 15 minutos de vida. 15, llegamos a las 12 del mediodía, hora México, hora Guatemala. ¿Ya están listos para el partido de Inglaterra ante Argentina? Ya fueron por los chicharrones, las carnitas, las chelitas, las aguas purificadas, el pozole.

0: Vaya que sí, hombre. Este más, hombre, con clásico a cargo de La Bomba. Ay, no, es como dice, pues. Así menos.
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2: Ay, ¿por qué sos terco, güey? ¿Por qué sos terco, hombre? ¿Por qué sos terco?
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1: Ay, no más.
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0: ¿Y a quién le dedicaron esta canción?
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0: Mi mujer me gobierna y le gusta. Ay, no más.
3: 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Ay, cada mes, ella me dice.
2: No, pues este mundo está loco, compita, está loco. Imagínate eso que le gusta, dice.

Se acabó, pues. Se acabó este temazo. No sé por qué les gusta. Es un himno, dicen, ¡hombre! Oigan, ¿qué pasa eso?

0: pongo.
1: Hoy no me hombre, sabro cumbia para esa hora. Ya casi llegando al mediodía del miércoles. Cinturita de semana. Bueno, y espero que todo haya marchado de maravilla en la mañana de este día. Échenle ganas como siempre, pásenla bonito. Y no se despeguen de la 99.9 FM Voces del Rancho, porque acá la música sigue. Música de pegue. Claro que sí, mi compita Pedro Medina. Ya me movieron a casa. Saludos ahí para sus hijos, dice, por ahí andan escuchando, andan en sintonía. Ok, bonito miércoles ahí para Anthony, para Andy y también para Ángel. Saludos acá desde la bella Guatemala, hasta por allá. Ahí, gracias al compita Pedro Medina por la sintonía. Ahí saludando a sus hijos que andan activos, andan al millonazo. Anda bailando sabroso.

0: Voy a ir por las cadenitas, Voy por las cadenitas, voy a pasar de la chelita. Hay que poner los platos, sacarse el limoncito y para ver el partido. Está bueno, güey. Pues sí, muchas gracias. Se recibe. Mañana a las 9 venimos con el mañanero. Mañana jueves, pozolero. Hoy te más, hombre. Hoy te más.
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0: caer. Así que hoy sí, ya me voy. Mucho gusto. Un fuerte abrazo a la distancia. Se cuidan. Acá estuvo el Mausito.

Bueno, y con esta yo me voy también. Muchas gracias. Les quiero un fuerte abrazo a la distancia. Muchas gracias por acompañarme. Mañana a las 9, el Mañanero. Y sigan escuchando la 99.9 FM Voces del Rancho. Se les quiere, con permisito de Jomonchito. Y hasta mañana, pues. ¿Y a quién le van? ¿Inglaterra o Argentina? Hagan sus pronósticos. La quiniela. Eso, hoy sí, ya me voy. Con permisito de Jomonchito. Me voy por mi almuercito.

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Beto. Buenas tardes, Beto. 99.9 FM, Voces de Rancho. Llega Max también, Judy Fabia, mi sobrina chula pechosa. Buenas tardes para todos, chicos. Pásale, pásale, mi brother Max Díaz. Gracias, UBGT, por el cambio. Para Ivesita Corona, el saludo especial también para... A ver, para Pedro Medina también. Ay, se me olvida. El cucaracho, ¿cómo se llama el cucaracho? Pídele Herrera. Saludos de tío Treviso aquí, llegando, gracias. Pásale, sobrino. El sobrino Max, y bienvenido. Judy, buenas tardes. Hola, Tina. Hola, Beto. Buenas tardes, chicos. Bienvenidos a 99.9 FM, Voces de Rancho. De tu amor. Y saludos también para Yesenia, ¿eh?

0: Yayuy.
1: Pero qué sabrosura.
2: Dice mi sobrina chula pichoncha, dice hola, buenas tardes, saludos mi chulo.

compañero Robbie Matías. Aquí se escucha bien, gracias Tina. Sí, es en la aplicación, Tina, fíjate que se me desconectó y no sé qué pasó, ¿eh? Y hola Mario, buenas tardes, saludos para todos, para mi amor y besita y para toda la familia, y para ver toda la familia, para el compa Fidel. Aquí andamos trabajando, muchas gracias, mi bro.

hoy nomás. 99.9 FM, Voces de Rancho. Y te acompaña el previso en esta tarde. Voy a aprovechar los que están almorzando. A ver, ¿estás comiendo? A ver, ¿estás almorzando? Dímelo. Buena tarde. Gracias por levantar la patita, ¿eh?

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0: Y visita Corona, güey.
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Lo bueno que no es para arriba y para abajo, sino imagínate. Muchas gracias, y besita, muchas gracias. Y yo me vine con Duranguense, ¿eh? En esta tarde tan bonita acá en 99.9 FM, Voces de Rancho Radio. Gracias a todas las personas maravillosas que siempre nos acompañan en esta tarde tan especial, tan bonita de miércoles. Estamos en este miércoles 15. Así que a toda la gente, digo a todas las personas maravillosas, buena tarde y buen provecho. Gracias por el apoyo.

0: Judy, a ver, Judy, Fabián, suéltala, porque ya se enojó Judy. Cuando se enoja Judy, suelta plomo, ¿eh?
1: Tío, como que yo voy a ser deprimida. Al contrario, yo estoy bien alegre. Pero a mí me gustan esas rolas, todo tipo de rolas. Pero no estoy deprimida, no estoy triste, no estoy nada.
0: Ni enamorada. Díselo a la tremenda, porque la tremenda es tremenda. Y Robbie y Matías son los que dicen: ay, es que la música romántica es para la gente deprimida, la gente que ya no quiere vivir.

0: A ver, Judy, suéltala, Judy. Ay, no.
1: Ay, mamacheta.
0: Ah, no, Judy, no, Judy,
1: qué
0: pensé que era Judy.
1: Linda y preciosa. Qué voz tiene usted, señorita Judy.
0: Ay, ya me vi a su.
1: Ya me vi a su.
0: Ya me

Vaya, dice, ¿qué pasó? Y yo dice, ¿cómo que apachurro? Uy, uy, uy, cuidado, cuidado. Hola, hola, peor también. ¿Qué estoy haciendo aquí? Hola, Rose. Wow, Rose, muchas gracias, Rose, ¿eh? Y si por acá saluditos, Mari Juárez dice, gracias, gracias, Luis, ¿eh? Muchas gracias. Madrugué para estar acá, pero ya casi nos vamos para Chimaltenango. Órale, Luis Alonso. Luis Alonso, DJ, ¿eh? Me gustas, Alonso. Muchas gracias, bro.

Tremenda, no me espantes el ganado, Tremenda. ¿Cuál otra, eh? Ya sabes que yo soy muy fiel. Y yo solo con una y ya, ¿para qué quiero más, de Tremenda? No hay otra, no hay nada. Hola, Colocha, pásale, Colocha.

0: Mentado, quíreme, muchas gracias. Ese mentiroso, se dice Colocha. Ese mentiroso,
1: otra vez.
0: ¿Qué dice por acá? Judy dice, le tocó baño ayer a su tío. Dice, hoy también,
1: Aunque te.
0: ¿Qué dice por acá? Grisel, o sea, Colocha, buenas tardes, amiga, de parte de Robin Matías. A ver, Beto, ¿qué vamos a comer, Beto? A ver, muchas gracias por compartir, Beto. A ver, dice, ¿gustas? Wow, ¿eso qué es, mi brother? ¿Qué es eso? A ver, ¿qué es? Ah, ¿son chilaquilas? ¿O chilaquiles enchiladas? ¿Cómo se llama eso, Beto? A ver, dímelo, Beto, porque me parece como que fueran unas dobladas con salsa verde y chismol. ¡Alexander! ¿Qué dice mi brother Alexander? ¡Wow! De veras, qué sorpresas hoy, chicos, 99.9 en Voces de Rancho.

Aquí anda tu sobrina Judy y Yesenia, ¿eh? Te tocó baño, tío, por eso estás bien chulo. Ya te vi, dice allá. Fíjate que me estoy bañando todos los días. Ahora sí, todos los días me estoy bañando. No sé por qué, pero... Es que el amor lo hace bañar a uno, ¿eh?

0: Cálmate, tremenda.
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0: Te motivan a bañarte por eso, sí, la neta que sí. Ay, ¿quién es la peque tremenda? A ver, ¿quién es la peque?
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0: Ay, Dios santo. Yo sé por quién te bañas, dice Beto. A ver, ¿por

0: la pique, la más chula de Morelos. A ver, ella.
1: Con ustedes, la más chula de Morelos, Jessy Piñis.
2: Voy a contar.
0: Ella dices tú, ¿no?
2: Pa' que no vuelva.
0: Y si saludos para Uva GT, hasta donde esté, de parte de Judy.
2: Muy bueno.

0: Y si por acá, tío, saludos para la rompecabezas hasta donde se donde la ten, lo tengan. Okay. Hola Liz, ¿cómo estamos? Dice por acá, Chupitos. Hola guapo, ¿qué hora sales por, por los tamales? Los sábados venden tamales acá. Esposo, no. Bueno, entonces, el San Plazo para la Greñuda, también, ahí está, vamos con, según la tremenda, Dios tremendo.
1: La Greñuda Hermosa del Travieso.
0: Bueno, para la Greñuda Hermosa, también para Jessy, a ver, la Peque.
2: Con ustedes, la más chula de Morelos, Jessy Piñis.
0: Ya le di calor. Sí, Rose, no manches. Y ya solo falta que me diga que también para Betty Salas y ya. Pues está Betty Salas.
1: Con ustedes, Betty Salas, desde Texas.
0: Solo Betty me faltaba y ya creo yo que ya estaba el trío de la tremenda. ¿Qué calor hace? ¿No sienten ustedes calor?
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0: Para
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0: Ay, Dios, tremenda. Leti. Ah, Leti sí tengo, espérame. Leti sí tengo, espérame. Leti sí tengo, espérame. Ay, Dios mío, espérame.
4: Leti, la más buenota. 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
0: Dios santo. ¿Y qué? ¿Y todas ellas qué? A ver, tremenda. Todas ellas, según tú, ¿qué pasa con ellas? Yo ya dije que el travieso me voy a quejar con la Greñis. Si me trata. Julieta, ¿cómo estamos, Julieta? Ay, Dios.
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0: Quita tu Romeo, Julieta.
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que tú haces el favor que conozcan mi ganado, según tú, ¿eh? Ah, gracias por hacerme ese favor para que las demás sepan quiénes son, bueno, según tú, quiénes son mi ganado. O algo así, ¿verdad?

0: Imagínense, según o son, no sé. Imagínense que si, ay no, imagínense que solo somos amigos con la tremenda. Si yo fuera algo de, ay Dios mío, me quema, me desnuda todos los días. No sé, tremenda. Por eso te quiero mucho, tremenda, ¿eh? ¿Cuál ganado, dice Liz? Wow.
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0: alboilera. Dice, yo soy ganado de mi Romeo, dice. Ah, no soy ganado.
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0: ¿Tú eres mi ganado también, Julieta, o no eres? ¿Cómo así? Dile a la tremenda que te anote, por favor, si quieres ser de mi ganado.

0: imagínense que si fueran los enemigos con la tremenda, me quemaría total. Si me quema. Ay, Dios mío. Hasta se me traba la lengua, ¿eh? Bueno. Tremenda. Ay, tremenda. No te puedo decir lo que pienso, tremenda, porque. Bueno, como sé que es pura mentira, ¿eh? Dice por acá, hola, excelente tarde, amigo Marvin. ¿Qué es eso? A ver, no entiendo. Perdóname, pero ese no la entendí. Pero un saludo muy especial para ti, Mar. Hasta que dijiste algo cierto. A ver qué dije cierto, a ver. Vamos contigo, Pedro, para Ibecita Corona.
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0: Perdón, yo desde bien.
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0: Perdón, muchas gracias. Sí, se me había olvidado, fíjate, Mar, muchas gracias por las bendiciones. Las recibo en mi corazoncito aquí y también te mando muchas bendiciones y con el corazón te lo

ahí la tremenda me hace el favor de decir cosas, pero no, no, todas son mentiras, ¿eh? Eso sí, con mucha energía. Gracias, Maren. Lo que pasa es que ahora sí me estoy bañando todos los días. Es eso, ¿eh?

nomás digo lo que miro desde la tremenda. Pero di hace cuánto veías. La tremenda sí habla de muchas cosas, pero son de muchos años pasados, ¿eh?

de parte de Betty. Por ahí anda Rose, andaba Rose por acá. Excelente programación, feliz tarde a todos. Fuga, hasta mañana, dice por acá mi sobrino Max. Gracias, Max. Aprovechando. Y también lo pide Pedro Medina allá en Vista, California. Pero yo aprovecho con esta rolita especial para mi chiquitita que anda por ahí, ¿eh? Saludos para ti, chiquitita, si andas escuchando. No sé si, bueno, si estuviste, no sé si ya te fuiste. No sé si sigues conmigo acá en 99.9. Pero esta es la canción tuya, ¿eh?

0: Patricia desde Chile. Y que vino a Chile, ¿eh?
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0: Bendiciones desde Chile, mi travisito hermoso. Muchas gracias por acá. Mucha lluvia. ¿De veras acá también está lloviendo? Hoy no, pero sí ha estado lloviendo mucho, ¿eh?
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0: Por eso está fresquecito, ¿eh?
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0: Gracias tremenda por acompañarme. Gracias, gracias por espantarme el ganado también. Gracias tremenda, ¿eh? Gracias.
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0: No, pero ¿sabes qué? Tienes que hacer tremenda, traerme la cronología de las chicas, pero según fechas, ¿no? Porque no, así de a montón duele un poco, ¿eh?
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0: Dice, se ve hermoso con su barbita. Muchas gracias. Gracias.
1: 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Ay. Y la quiero pronto.
0: Es barba de filtro, ¿eh? No, no es.

Está dando la ¿qué? La menopausia. Ah, no, a los hombres nos da andropausia, ¿eh? A las mujeres es menopausia y a los hombres es andropausia. La barbita natural. Ah, sí, mi barbita, sí. La voy a pintar de negro, ¿eh? En estos días.

0: Marvin Juárez.
1: ¿Qué se siente?
2: Hola, Fernanda. Fernanda, inviten a sus amigas, amigos, ¿eh? Y toque la pantalla. Muy bien, muchas gracias. ¿Y tú qué tal?

0: ver, ¿alguien sabe? Mejor ni pregunto, ¿eh? No, mejor no pregunto.
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0: Gracias por el apoyo, chicos. Gracias.
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0: hombre, qué rolita acá en 99.9 FM, Voces de Rancho. Te acompaño a la hora del almuerzo. Buen provecho, ¿eh? Una entomatada va a comer, mi brother. Ya me dio hambre, ¿eh?
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0: Chiquitita, ¿dónde estás, mamacita? Ya sabes que te extraño mucho, chiquita. Ay, ay, ay, mi corazón, chiquitita.
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0: Aprovecha, Judy.

Ay, ay, ay. Ay, qué bonito, qué bonito. Me encanta, me encanta, me encanta la buena música acá. En 99.9 FM, Voz de Rancho. Buen provecho a los que vamos a almorzar en un rato y los que ya están almorzando también, ¿eh? Y los que ya terminaron, hacer la digestión, ¿eh?

qué bonito lo bonito es disfrutar buena música acá en 99.9 FM Voces de Rancho. Te acompaña tu servidor y amigo el travieso Marvin Juárez. Gracias a los que siguen acompañándome por acá. Dios te los bendiga, ¿eh? Ay, ay, ay, me encanta. Y esta canción va dedicada para todas las mujeres hermosas de Voces de Rancho, ¿eh? Ay, ay, ay, chiquitita.

0: lucecita, bienvenida, ¿eh?
1: Ayúdame, chiquito, dice.
0: Perdón, tengo los ojos cerrados ahorita con esta canción que me lleva hasta allá arribotota, ¿eh?

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1: Ay, ay, ay, chiquitita. Ay, ingrata.
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1: Gracias, Lucecita. Muchas gracias. ¿Qué dice la colocha? A ver, ¿qué dice la colocha?

0: güerita, te dieron permiso de venir, güerita.
1: Sabor.
0: ¿Qué dice mi güerita? Hola, amiga chula, ¿eh? Llegaste a tiempo, amiga.

Wow, qué rolita. Sí, sé que no pides permiso, pero... pero dices, ojalá que no me vean. Y si no hay quien me regañe, por eso no me enamoro. ¿O sí? Bueno. ¿Qué te digo, amiga? ¿Qué te digo, amiga Rosibel? No sé, mejor no te digo nada, ¿verdad?

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1: ¿Para qué enamorarse, verdad, güerita?
0: Me hicieron feliz.
2: No, no, no, no, no, no. 99.9 FM.
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1: Iris, no, no, Iris, repítemelo.
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Hola, Dani. ¿Cómo estamos, Dani? A ver, ¿me vas a invitar a la feria, Dani o Nel? ¿Cómo le dice mi bella Judy? Sí, ¿cómo le hará? Dice, gracias por los saludos. Igualmente, saludos y bendiciones para la güerita de parte de Tina. No tengo uno nomás que pasó. ¿Qué pasó, tío? Es que fíjate aquí. Hola, mi apachurro, te dice uno. Hola, mi apachurro, te dice el otro. Hola, mi apachurro, te dice el otro. Hola, mi apachurro. Entonces, imagínate, ¿cuántos apachurros tienes, eh? Dice la güerita, ¿cómo le hará? No le sé cómo, no sé cómo le hace, Ojalá que no me invites, pues, Dani.

0: nomás dicen para joder, nomás, tío, ¿tú qué crees? Ah, yo pensé que era cierto, ¿eh?
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0: Fidel Funes, a ver, ¿para cuándo, Dani? A ver, ¿para cuándo? Chupitos también por aquí andaba, Chupitos, ¿eh?
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1: Ay, ay, ¿dónde estás? Mientras yo me...
0: 26 de julio. Ok, pues ahí nos ponemos de acuerdo, Dani.

0: Como dice ahí, ¿dónde estás? Bueno, seguimos avanzando, chicos, porque si no, no me alcanza el tiempo, ¿eh? Te lo pide Iris, así que muchas gracias, Iris, por la buena compañía acá en 99.9 FM, Voces de Rancho. Ay, ay, ay, chiquitititititititita.
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gracias, Lucecita. Muchas gracias, Lucecita. Gracias, Iris. Gracias, gracias, gracias, ¿eh? Tina, Beto, gracias, chicos. A todos, gracias.

0: 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Ay.
1: Hola, ¿qué tal? ¿Cómo están? Buenas tardes. Saludos a todos los que andan escuchando. Esta bonita radiodifusora se llama Voces del Rancho 99.9.
0: Así mero vibró.
1: Saludos para todos. Saludos para mi queridísimo Pony Travieso.
0: Gracias,
1: hasta
0: gracias.
1: Guatemala.
0: Muchas gracias.
1: Saludos para el famosísimo Tremendo Char. Saludos para mi vecinito Charlie Rivers. Saludos para la jefita Plebi. Saludos para el jefazo Pedrito Medina. Saludos para mi ahijadota y Betsita Corona hasta Tultitlán, Estado de México. Saludos para... ay, para mi vecinita Roti Cruz, hasta Tapalapita la Bella. Hasta donde quiera que esté y donde la tengan amarrada. Pero bueno, aquí seguimos en sintonía. Cuídense mucho, se despide el güerito de Iztapalapa. Cuídense mucho, que Dios me los bendiga. Bye bye. Y saludos para la mamachita de Judy Pavia.
0: Uy, uy, uy. Es él, ¿eh? Es él. 99.9 FM, Voces del Rancho. Muchas gracias por el apoyo, chicos. El güerito de Iztapalapa. Wow.

Esta canción me encanta, pero obviamente a mí me encanta con la versión original de Miranda, pero en esta versión está bien chida también, muy buena. Y hablando de Miranda, voy con una rolita, por eso me acordé ahorita de Miranda, que me encanta esa agrupación, de veras, una de tantas agrupaciones favoritas que yo tengo. Acá en 99.9 FM, Voces de Rancho, te acompaña el travieso Marvin Juárez, transmitiendo desde la ciudad de los escudos, Chimaltenango, Guatemala. Para 99.9 FM, Voces de Rancho. Bueno, voy con esta canción que les digo, a ver si la has escuchado alguna vez, me imagino que sí, de Miranda también. Esto es para las chicas traicioneras. Aquellas chicas, sí, que tienen un su misterioso, ¿no? Que pues ya dicen, ay, es que no sé, me siento diferente. Es que no eres tú, soy yo. Bueno, chicos, y con esta canción me despido. Muchas gracias. Será hasta mañana, si lo permite. Mañana jueves, acá en 99.9 FM. Voces de Rancho, gracias a todos. Sí, para esas chicas que dicen, ay, es que no sé, no soy yo. ¿Cómo es? No eres tú, soy yo. Necesito mi espacio. Ay, ay, ay. Vamos, pues. Gracias. Hasta mañana.

0: tenido tú a alguien que me robó tu corazoncito, chiquita. Gracias, abuelita. Gracias, amiga abuelita. A todos, muchas gracias por el apoyo. Gracias. Ya los espero de 12 a 2, México y Guatemala, y de 2 a 4, New York. Muchas gracias.
1: Eso es todo, amigos.

0: Seguimos avanzando. De los temas originales. De los temas románticos. Hey, Tizoc. Ya se la sabe ella, güey.
1: Así es, viejo.
0: Se la sabe ella. ¿Quién más se la sabe? Te apuesto chiquitita y dice más o menos. Así, jale su compateo.

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0: Hola, hola, ¿qué tal amigos? ¿Cómo están? Muy buenas tardes. Llegamos con ustedes aquí de la 99.9 FM Voce Rancho. Llego por aquí tu amigo Silvito y Charlie. Así iniciamos con una música en este miércoles rico, miércoles sabroso. Iba a decir yo viernes. Es que ya de tantas rolitas ya siento que es viernes. Así iniciamos con buena música. Hoy estamos a 15 de julio de 2006. Ya anduvimos hace ratito haciendo ruido por la mañana. Así que ya saben que también estamos por las mañanas. A partir de las 7 horas de México, 9 horas de Nueva York. A las 8 de la mañana, hora de Tennessee y Texas. 6 de la mañana, California.
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0: Saludos por aquí para Flaquita Salazar, el muñeco precioso, también saluditos. También saluditos por aquí para Lisla del Polo Bonito. Saludos para Mariposita, Cena Sintonía. Saludos también para Angelita, para mi amigo el Six.

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1: Vamos con la música, así iniciamos con la programación, así que súbele a tu radio, tus invitaciones del muñeco, súbele, bro.

¿qué pasó? Como que sí se parecen, ¿qué pasó? Ya nos llevamos tan pesada, ¿no? Seguimos con la música del grupo Quintana, súbele, que súbele, continuamos.

0: Ah, no más que temita musical, es que rolita, sí, vámonos, para que más temita musicales. Recuerda, si es un temita musical, solicita la tela, complacemos, te la ponemos aquí mismo, así. Sube a tu radio y seguimos con más.
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0: Solo termina mi compita Aventuras Pérez, saluditos. Dice por aquí, hola Carlito Charlie, buenas tardes. Dice por aquí mi amigo Pedro Medina, dice, saludo para todos, saludo para mi amor y Betsita, para toda la familia, para Copa Fidel. Aquí andamos trabajando, canalito, eso es todo mi brother, así que échale muchísimas ganas. Aquí andamos dándole un rato a la

0: sobre aquí, me encanta el tremendo Charlie, sobre aquí, sobre todo, dice, ganó Argentina, dice, Argenfifa, dice. Cierto, parece que va a ser ganador en Argentina.
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0: Sin esforzarse tanto, ya está en la final.
1: Hoy nada más.
0: Perdón si hay argentinos escuchando, perdón. Dice mi amigo Pedro Medina, con mucho calor hoy nomás. Calor cervecero.

Hoy nomás, hoy nomás que te pido musicales de Charlito, dice por aquí mi canalito Pedro Medina, dice por aquí mi canalito Charlie, dice por favor te rolitas para mi amor y bechita de Grupo Maquilis y dos de Vicente Fernández para papá Don Orlando. Claro, sí, vamos con tus temitas musicales y regresamos, tenemos más musiquita. Baile cosa, baile cosa.

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2: Claro que sí, complaciendo a lo largo y el ancho. Porque nos vamos con temas musicales. Vamos quedando de Vicente Fernández. Y regresamos con más musiquita. El papá Don Orlando, súbele que sube a tu radio, continuamos.

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1: Claro que sí, complaciendo a lo largo y ancho. Por aquí nos vamos con algo de Los Caminantes. Los invitación de mi amigo Jorge Armando. Súbele, que sube a tu radio y continuamos. Súbele.

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1: Claro que sí, complaciendo a lo largo y ancho. Para que nos vamos a hablar de Roberto Tapia y regresamos a ver si tenemos más musiquita. Sube a tu radio, si eres aquí en la 99.9 FM, Voces del Rancho.

más, qué temitas, buscadas, qué rolitas. Y vamos a brincar con algo de los temerarios, también solicitados por el muñeco. Así que vamos con tus temitas musicales y regresamos todo para Florecita. Para también, de salido para mi amigo el Six, que anda en sintonía. Muchísimas gracias.

0: nomás, ahí nomás. Y vamos por aquí unos anuncios y regresamos. No tardamos.
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más en Maqueta Pica Musicales. Y continuamos con más ahorita musicales en esta bonita tardecita. Vámonos con más musiquita. Y regresamos, recuerden seguir esa última musical, solicita la tela, complacemos, te la ponemos.

Claro que sí, complacen algo de Rancho. Por aquí estuvo algo de Charlie River, unos temitas en vivo y a todo color, como quien dicen. Vamos por aquí con los temitas. Los temitas de Mariposita, así que vamos con tus temitas musicales. Algo de La Apuesta, sube a tu radio, continuamos. Ya nos quedan por aquí casi 35 minutos de música.

ahí nomás, con la música de la apuesta. Te invitas de mariposita, súbele, ya ven un sumar rolitas. Ya nos queda por aquí media hora de música, así que si quieres un temita musical, solicitala, te la complacemos.

Está por aquí para la jefita Betsita. Dice por aquí, saludos sacando de orejita. Dice, dice, soy mi DJ. Saludos para mi amor, amor, mi, el amigo Pedro Medina. De parte de Betsita, la jefita.

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1: Claro que sí, complaciendo a lo largo y ancho. Continuamos con la musiquita.

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1: Claro que sí, sí. Complaciendo a lo largo y ancho. ¿Por qué nos vamos con más de vida musical? De ese ladito, vámonos con algo de la musiquita de Maná. Así que continuamos con más rolitas, porque ya nos quedan por aquí. Ya nos quedan casi nos quedan 40 minutos de música. 43 para ser exactos. Ah, no, 23. Ay, ¿yo qué estoy diciendo?

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1: Claro que sí, por aquí complaciendo a lo largo y ancho. Por aquí nos vamos con unos temitas musicales para cerrar la transmisión. Así que gracias por la sintonía, ya nos vamos.
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1: Llega por aquí Condesa Campos, así que no le cambie, sigue en sintonía.

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2: Y vámonos cerrando mi cecito de los teles. Con este tema nos vamos. Así que ya nos vamos. Cuídense mucho. Llega por aquí con Condesa Campos. Así que no le cambies y sigue.

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1: Y de esta manera hemos llegado al final de nuestra transmisión. Queremos agradecerte de todo corazón por habernos

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Hola, hola, hola, hola, buenas tardes. Andamos por aquí, llegamos. Y bueno, ¿cómo andamos? ¿Cómo están? Espero que muy bien. Feliz y bendecida tarde para todos ustedes.

miércoles, creo que sí es miércoles, ombliguito de semana. Sí, miércoles, ombliguito de semana. Miércoles 15. 15, 15, 15. Ay, ay, ay, 15 de... 15 de julio. Bienvenidos, bienvenidas. Bueno, habíamos por ahí unos problemitas, ¿verdad? Con la computadora desde la muy, muy temprano. Pero bueno, pues ya estamos aquí con todos ustedes. Y los invito a que me acompañen, los invito a que disfruten la programación. Estaremos hasta las 7 de la noche. O hasta amanecer, no, no es cierto. Estaremos aquí con todos ustedes. Vámonos pues con más música. Los libros tontos llegan a continuación con el grupo Bronco.

sí le gusta, Cuñiz. ¿Verdad que sí, Cuñiz? Saludos, Cuñiz. Buenas tardes. Bienvenida. ¿Cómo andamos? Gracias, Cuñiz. Aquí andamos. Pedrito me dijo que sé. Dice Pedrito, hola, Condesita de la radio. Buenas tardes. Saludos para todos y saludos para mi amor y besita. Y para toda la familia y para el compa Fidel. Aquí andamos. Ay.

se vaya hablando con el micrófono apagado, qué raro, ¿verdad? Digo, esas no, porque esas sí vamos por un sixo, mejor con por unas agüitas concentradas de la condesita. Esas sí que están buenas, 100% recomendables, aceptables. Y no fallan, ¿eh? No fallan, créanme, créanme que no fallan. Bueno. Bueno, pues un saludito para DJ Uva, la traviesa. Ahora traviesa yo. Sí, yo soy un angelito, DJ. Yo soy un angelito. Un angelito con alitas y con mi aureola bien bonita. Así, vestidita de blanco que hasta brillo. Ay, cómo no, cuántas, cuántas aguas concentradas. Lleven sus aguas concentradas, las condesa. 100% recomendables, 100% atrapables, no se escapa nada, no se va nada. Esa canción sí está, así estaba yo, así estaba yo. Y ay, ay, ay, Pedrito, le hace falta un vasito de agua concentrada. Dice mi cuñiz que ya no ocupa. Ok, cuñiz, está bien. Pues ya se las di a ustedes dos y ni cuenta se dieron. Y pero, ¿saben qué? Como seguimos con las penas de amor, les aseguro que esta noche se me olvida.